0: Puesto número 17, sí, seguimos subiendo en el ranking con una de las grandes figuras de la música argentina, María Becerra, Qué ganas de comerte. Un tema que sigue sonando fuerte, ¿eh? Conquistando a miles de fanáticos. Y mientras disfrutamos de las canciones del ranking, el mundial sigue dejando grandes sorpresas. Sí, los nuevos eliminados. Es así que... Pobre, sí. Se habían encariñado algunos también con Haaland, con Noruega. Los vikingos favoritos quedaron afuera del mundial. A casa, vikingos.
1: Puesto número 16.
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0: 7 minutos de las 21. Por acá. Ah, mira, hoy sí que van a ver el partido los chicos de BTS. Kiara. Hora argentina, dice, hora alemana, 20 horas recital, así que el partido será a las 3 de la mañana ya. Ya cenaron y todos deben estar durmiendo hasta la hora del partido, que les espera otro recital mañana y bueno, deben descansar un poco al menos, sí. Tenemos que ver en el partido, igual. El corazoncito parece que tira también un poco para Argentina, ¿eh? ¿Qué perdió Noruega? No, lo sacaron a los vikingos. Inglaterra. Inglaterra. Le ganó 2-1 a Noruega. Pobre Haaland. Que le hacen el aguante a los vikingos. Querían remar. Pero bueno, y ahora con Inglaterra. Inglaterra espera por este partido también, ¿no? Espera su próximo rival del duelo Argentina-Suiza. Si gana Argentina, el partidazo que... Ese sí que... No, difícil, me dice Pilar por acá. Saludos, Pilar. Saludos a todos. Difícil, difícil, pero bueno, no imposible, ¿eh? Jamás. ¿Cuánto gana la selección? 2-1. Ah, Suga es el más... Como que le gusta el de el fútbol. Que le haga el aguante a la selección. Bueno, seguimos avanzando nosotros porque también estamos en esta cuenta regresiva. Termina el ranking y tenemos... Ya hay todo dispuesto para ver el partido de la selección argentina. Claro. La picadita, todo preparado.
1: Puesto número 14.

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5: 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Puesto número 12. Ajá.

0: puesto número 11, Morat, tu cárcel. Estamos muy cerca del top 10, ya abrimos en un ratito nada más. Una de las bandas más queridas del pop latino, Morat. Pero además te contamos una agenda deportiva del domingo. 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

0: puesto número 8, Lady Gaga, Runway. Bueno, y por acá, también con los palpitos, Caro de Palpala me dice, para mí gana Argentina 2-0, los goles de Messi y Julián Álvarez. Estamos en casa, ya estamos con las pizzas listas. ¡Qué bueno! Ya están calentando también, ¿no? Ya están calentando los jugadores. Tanto de la selección de Argentina como los de Suiza.
1: Sí, ahí están.
0: Ya falta menos para que comience el partido. Por acá Matías de Alto Comedero me dice, mi pálpito es 3-1, doblete de Lautaro Martínez y uno de Enzo Fernández. Nosotros cenamos empanadas.
1: Muy bien, ahí estamos.
0: Rico.
2: Puesto número 7.

0: puesto número 6, Jennifer López, David Guetta, Save Me Tonight. 7 minutos para las 22. Hoy estamos contando los minutos para que comience el partido y para nosotros ya estar alentando a la escaloneta, ¿no? Bueno, antes, un llamado a la solidaridad. Encontraron una billetera que contiene el documento con, y otras cosas más. Dice, el documento pertenece a la señora Ramírez Silvia Aurora. Es la dueña de la billetera. Se trata de localizar a esa persona. Que se comunique al 3886-85-83-67, que es la persona quien encontró. Es el número de la persona que encontró esta billetera con el documento a nombre de Ramírez Silvia Aurora. La billetera que contiene el documento y otras cosas más. La persona que lo encontró es Cecilia Martínez. Su hijo lo encontró, bueno, y está ahí, en este caso, Cecilia Martínez, que es de Ciudad de Nieva, con esta información para que la gente que conozca a Ramírez Silvia Aurora le avise que ellos tienen la billetera con el documento y otras pertenencias. Se comuniquen al 3886-8583-67.
1: Puesto número 5.

puesto número 5, Ricky Martin, Ángeles Azules, Tini, vuelve. De paso le mandamos un beso grande para Noé también. Noé. Estamos en los últimos puestos del ranking. Por acá Rodrigo del Carmen me dice mi resultado de 2-0. Uno de Messi de tiro libre y otro de Nicolás González en casa. Unas hamburguesas caseras por acá. Bien, qué rico. Bueno, estamos haciendo el aguante de la escaloneta y tenemos recomendados. Rosé Beat, escaloneta ya llegó. Argentina.

Más de uno ahí bailando, cantando también. Bueno, esta noche. Ya en breve minutos comienza el partido de Argentina y Suiza. La Argentina en busca de otro sueño ante Suiza. ¿Te gusta el recomendado?

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8: Puesto número 3.

0: en el puesto 3. Taylor Swift, I Know It, I Know You. Una de las canciones más icónicas de su carrera. Tema principal de la película. Oh, qué lindo. Toy Story. Felicitaciones, llega al podio.
1: Puesto número 2.

0: el puesto número 2. BTS, Swim. Descendió un puesto. Nuestros queridos chicos. Así que tarea pendiente a dejar los votos, ¿eh? Dejar los votos ahí a través de la página radiocityfm.com. Y llegamos al puesto número 1. ¿Quién estará en el puesto 1? Yo quiero este misterio.
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1: Puesto número 1.

Llegamos al momento más esperado, el puesto número uno, Lauta, puñaladas. Llegó como una puñalada para algunos, ¿eh? ¿Qué pasó? El tema que esta semana se quedó con la cima del ranking, gracias al voto de todos ustedes, felicitaciones. Llegamos al final de una nueva edición del Radio City Hit Chart. Gracias por acompañarnos, por votar y por hacer de este ranking el más escuchado. Ahora sí, llegamos al final para la despedida. Gracias por estar del otro lado. Oh my God, dice por acá, ¿no? A votar en la página radiocityfm.com para que tu artista

0: Esté en lo más alto de nuestro ranking. Ahora sí nos vamos. Toda la energía puesta en la selección. Ya comenzó el partido, ¿eh? Argentina, Suiza por los cuartos de final del Mundial. Que sea una gran noche, que el planeta consiga el pase a semifinales. Disfruten del partido, tengan un excelente fin de semana. Nos volvemos a encontrar muy pronto con las músicas, más novedades y los éxitos que vos elegís. Te dejo un besote enorme. Buen fin de, que gane la escaloneta. Y hasta el próximo sábado con el ranking. Chao.
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0: hasta aquí llegamos con esta edición de Ale Montero Top Tracks. Próximo fin de semana, nueva edición de Ale Montero Top Tracks. Como siempre les digo, quedamos conectados a través de las redes. Nuestra cuenta arroba DJ Ale Montero. O cualquier consulta, nos quieren pedir una canción, ahí nos pueden mandar un mensaje. Que termine muy bien el fin de semana. ¡Chau!
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No, pasamos de largo. No nos para nadie hasta el miércoles, sí, hasta el miércoles cuando enfrentemos a Inglaterra. ¿Qué manera de...? No, no sufrí ayer, sabía que íbamos a ganar. Pero qué manera de aguantar el partido, por Dios. Bueno, buen día para toda la gente que está del otro lado. Arrancamos, comenzamos, inauguramos esta jornada el día domingo. En esto que es la mañana de Radio City, con este triunfo espectacular de Argentina frente a Suiza ayer por 3-1. Saludamos a toda la gente que está despierta, me imagino que debe ser muy poca porque anoche se festejó hasta altas horas de la madrugada, en casa, en la calle, en los boliches, en las confiterías, en todos lados. Pero acá estamos firmes, como para hacer el aguante. Hoy nos quedamos un rato nada más. Sí, tenemos...

No, nos vamos a cubrir el festival de la empanada, así que bueno, vamos a estar hasta las 10:30, 11 los cuartos más o menos, pero la vamos a pasar muy, pero muy bien. ¿Cómo le va? ¿Cómo anda? ¿Todo bien? ¿Contenta? ¿Feliz? Hoy juega el lobo, el capo del norte. Hoy juega el lobito, sí. Hoy estamos todos acompañando a Gimnasia y Grima de Jujuy.

¿Cómo amaneció hoy? Tempranito, pensé que iba a estar durmiendo. Pensé que iba a estar relajada en la cama. Bueno, buen día para toda la gente del interior, para Palapenico, Monterrico, el Carmen, San Antonio, Libertador, General San Martín, San Pedro, Caimancito, Calirio, Buenamendita, Puerto Viejo.

Bueno, señores, mi nombre es Carolina Andrade. Acá estamos disfrutando esta mañana de domingo 8-7 y arrancamos con Juárez.

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2: Bueno, buen día para toda la gente que está del otro lado, la gente que recién se levanta. Saludamos a toda la gente de las estaciones de servicio, a los amigos remiseros, tacheros, colectiveros. ¿Cómo están esas gargantitas, eh? Hola, Linda, buen día.

Bueno, vamos a conocer los principales títulos del diario Todo Jujuy en la mañana del día de hoy. La selección argentina ganó y es semifinalista del Mundial 2026. Jujuy volvió a salir a las calles, los festejos por el pase de Argentina a semifinales. Messi cumplió un nuevo récord, es el jugador con más partidos de eliminación directa. No, tremendo lo de Messi. Argentina-Inglaterra se juega el miércoles 4 de la tarde. Hallaron dos cuerpos en Canales de Perico en menos de 24 horas. Investigan el si existe alguna relación. Deportes con dos goles de Bellingham. Inglaterra venció a Noruega y está en la semifinal y jugará con Argentina. Deportes, hoy domingo, Canal 4 de Jujuy transmite en vivo la final del M15 de tenis en Jujuy. Juan Esteves y Carlos Zárate definirán el título desde las 11 en el Club Tiro y Gimnasia con transmisión exclusiva de Canal 4 para sus clientes. Bueno, son los principales títulos del diario Todo Jujuy en la mañana del día de hoy. Nos vamos a conocer los principales títulos de Minuto 1, digo bien. El panorama pintaba feo, la revelación de Scaloni sobre el plantel para el Mundial 2026. Las reacciones de Scaloni con los goles de la selección en el alargue. El desafortunado festejo de Milei tras la agónica clasificación de la Argentina. Eufórico. En el ángulo, así fue el golazo de Julián Álvarez en el alargue ante Suiza. Scaloni superó a Bilardo en victorias en mundiales y lo hará en partido diputado. Bueno, y todo lo relacionado con Messi. Mirta reveló detalles de su reciente charla con la mamá de Messi. No lo olvidaré, dijo. Bueno, hoy todos los portales obviamente hablan del gran triunfo de la selección argentina ayer.

Fue espectacular, espero que no haya pasado nada, que haya sido todo normal, que no hayamos dejado la plaza en mal estado, pero bueno.

qué manera de sufrir, pero los picó la araña. Y Suiza se quedó afuera. Aún que puso mucha ganas. Vamos por más, Argentina. No, la araña, la verdad. Dejaron todo ayer en la cancha. Ahora sí llegó el partido. Que queremos ganar, Ahora sí llegó el partido que queremos ganar, Así que hay que batallar ahora, Bueno, señores, vamos a meternos con muy buena música. 388-473-7873. En un ratito regalamos entrada para que vayamos a ver al Lobo. Hoy juega el Lobo, hoy juega el Capo del Norte. Sí, está medio lloviznando, no está frío, pero está medio lloviznando. Bueno, la verdad que el otro día, el domingo pasado, hacía un frío tremendo. No le pegué ni una yo al tiempo. Pero bueno, voy con una de las páginas. Dice, la máxima para el día de hoy, 14 grados. Ahora tenemos 11 grados, con domingo con lluvia.

Mañana lunes, cielo completamente despejado, 17 grados la máxima. Para el martes, 19 la máxima. Miércoles, 23 la máxima. Jueves, 27 la máxima. Viernes, 28 la máxima. Así que bueno, vamos a tener una semanita, la verdad, de vacaciones espectacular. 8:25,

y media más o menos, sí, sí, hoy estamos 10 y media, 11 menos 20 más tardar, así que bueno, sí, tenemos que ir para la para el Festival de la Empanada en el periodo de la vegetación, así que bueno, vamos a estar ahí con Carlín y la gente.

0: tempranito, te regalamos un par de entraditas para que vayamos a la cancha en el día de hoy. ¡Vamos, Lobito, vámonos! 3-8-8-4-73-78-73 para que puedas tener nombre, apellido y las últimas tres cifras del documento, dale. Quiero ir a la cancha, Carlín quiere ir a la cancha, vamos.
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0: Hay que cuidar la garganta, ayer.

nombre, apellido y las últimas tres cifras del documento, para que vayamos a la cancha a ver al lobo. ¿Cómo le va, contador Carlito? Me imagino de estar chocho, feliz, contento. Le mandamos un abrazo grande al contador Carlito, un fenómeno.

0: nombre, apellido y las últimas tres cifras del documento para que vayamos a la cancha, ¿eh?
1: Está bien.
0: 388-473-7873.
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0: minutos arriba de las 9 de la mañana este hermoso domingo con show business en algunos sectores de nuestra ciudad capital. Bueno, atención con esta parte de prensa que nos envía Dirección de Tránsito y Seguridad Vial, ruta nacional número 9 desde la localidad de León hasta la localidad de Volcán. Presencia de neblina y llovizna intermitente. Se está de transitabilidad con precaución. Con motivo de encontrarse con neblina y llovizna por dicho tramo, se recomienda a los señores conductores transitar con extrema precaución, luces bajas, encendidas, respetando las señales viales y manteniendo la distancia apropiada de frenado. Aquí estaba INEXEX. Original Sin.
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688-4-73-78-73 para que puedas enviar tu mensaje. No te olvides, estamos regalándote un par de entraditas para que vayamos a la cancha hoy frente a Chacarita. El Lobo juega hoy, sí, el Lobo juega hoy. Basta de... sí. Hasta hoy, basta con los festejos argentinos. Hoy lo vamos todos el 23 de agosto, el barrio Luján.

transitar con precaución porque, bueno, está medio complicado el día, ¿no? Ayer calor. El viernes estuvimos en Purmamarca, mamita querida, lo que fue.

Reiteramos, 9-7 minutos, 3-8-8-4-73-78-73 para que puedas enviar tu mensaje en la mañana del día de hoy, el domingo, después de una semanita de viento norte, temperatura espectacular. Hoy es el único día de la cual caemos en un bajón con el día, pero bueno, mañana ya sale nuevo el sol, 17 para mañana la máxima, y después durante toda la semana, bueno, vamos a tener una semana espectacular, maravillosa, si Dios quiere. 9-7 minutos, llega Lady Gaga.

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Qué lindo que va a estar esto, por Dios. No, va a estar espectacular. Muy, pero muy bueno va a estar, la verdad, espectacular. Bueno, mucha gente que recién se está levantando, mucha gente que recién se está enganchando luego de los festejos de la noche de Argentina. Tremendo partido, 3-8-8-4-73-78-73. Te estamos regalando un par de entraditas para que vayamos a la cancha esta tarde. 3 de la tarde juega el Lobo frente a Chacarita.

Sí, la verdad que estamos a dos partidos, ¿eh? 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

Yo creo que como dicen todos, ¿no? A Messi le falta ganarle a Inglaterra y ya está. O sea, Messi ya está, por supuesto. O sea, ya cumplió todos los objetivos, pero cumplir este es como tocar el cielo con las manos, como dijo Diego, Pero nada, bueno, ya está, Messi. El equipo, la verdad, el equipo.

0: la buena música de Maroon 5 a esta hora de la mañana de este domingo. Bueno, 11 grados la temperatura actual en nuestra ciudad capital. Está medio lloviznando en algunos sectores de nuestra ciudad. Hoy nos vamos al 23 de agosto del barrio Luján, cueste lo que cueste. Sí, te estamos regalando un par de entraditas. Pones tu nombre, tu apellido, las últimas tres cifras del documento. Y de esa manera estás participando, ¿vale?
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corresponde al 12 de julio. Che, qué linda fotos. A lo mejor tuviste en la plaza en la noche de ayer. Bueno, entra todo Jujuy y a lo mejor por ahí te encontrás con las imágenes de los festejos de la clasificación argentina. Y yo te digo, estaba en mi casa y escuchaba el banderazo, escuchaba el festejo de distintos lugares, te digo. Una locura. Una verdadera locura realmente. Grandes, chicos, jóvenes, ¿no? Y después, bueno, todo el mundo desde ahí nomás se fue a bailar. Anoche los boliches era todo celeste y blanco, la verdad.

Una mascota de Argentina también ahí en la foto. Un nene con su papá en los hombros. Así que bueno, está lindo para que puedas entrar a la página de al diario digital Todo Jujuy y allí vas a encontrar las fotos. 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

1170-73-78-73 para que puedas enviar tu mensaje en esta hermosa mañana. Hoy estamos tempranito, nos quedamos un ratito más, porque después nos vamos para el periodo de la vieja estación. Vamos a hacer Carlín y la gente, atención, vamos a estar con Carlín y la gente en el Festival de la Empanada.

Bueno, ¿cuándo juega Argentina e Inglaterra? El próximo miércoles, a partir de las 16 horas. Miércoles 15 de julio, a partir de las 4 de la tarde, hora argentina. Así que bueno. Ya están los nervios ahí, ¿no?

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hasta que baja. Vos sabés que el otro día, bueno, cuando terminó el partido de Argentina contra Egipto, fuimos a ver al doctor Freijó. ¿Cuánto tarda uno en bajar un cambio, no? Y me decía por lo menos entre 40, casi una hora. Viste que te hace frío, temblás, un montón de cosas. No, yo me fui a dormir como a las 2:30 a.m. me fui a dormir. Va, me fui a acostar, pero bueno, tardó.

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El miércoles espera una temperatura de 20 grados, más o menos 22 grados, así que...

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0: Chacarita, lindo partido, ¿eh?
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2: Cuidado, aquí un soldado caído con el corazón partido.
0: Saludo para mi hermano
2: queriendo sol.
0: Leandro Meche, que nos está escuchando. Así que un abrazo enorme para mí. Cuidado, mi hermano querido, ¿eh? Recién se levanta, luego los festejos, ya camino al estadio. Un abrazo grande para toda la banda ahí, para Walter, para

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0: Con este tema te voy a hacer viajar en el tiempo. 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
2: 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Ella.

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